0: Son las 2 de la madrugada y 8 minutos.
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1: Son las 3 de la madrugada y 34 minutos.
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0: Son las 4 de la madrugada y 49 minutos.
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3: Son las 5 de la mañana y 55 minutos.
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0: Son las 7.
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0: maravillosa voz de la neoyorquina Alicia Keys, esa voz que siempre te abraza, con No One.
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0: Bueno, esto es un temazo, ¿eh? Y además mira qué dos talentazos, los de Pitbull y Cristina Aguilera, juntos en Feel This Moment.
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0: empieza. Son las 8.
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0: Y Suecia, Agnes es muy popular porque ha participado en un importante reality show en televisión y también se ha hecho conocida en todo el planeta gracias a sus canciones. Y esta es una de ellas, Release Me.
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0: aunque parece que por Chenoa no pasa el tiempo, ya son más de 2 décadas las que han transcurrido desde que la conocimos gracias a la Academia de Operación Triunfo. Hoy nos traía este éxito titulado Atrévete.
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0: Es uno de los nombres que con más fuerza suenan en el ámbito del pop internacional. Hasta aquí ha llegado Ariana Grande con Thank You Next.
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0: Dani Fernández es de la opinión de que la persona perfecta no viene a ti así como así, sino que hay que dejar que aparezca. En sus canciones nos habla de amor y de desamor. Aquí tenemos un éxito de Dani Fernández, Clima Tropical.
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0: Son las 9.
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4: Hola, ¿qué tal? Les habla Pedro José Sánchez. Hoy es miércoles 12 de agosto. Comenzamos repasando la actualidad de Cieza y nuestra comarca. Por fin ha llegado el día que todos esperábamos. Esta tarde todas las miradas estarán puestas en el cielo. Cieza y buena parte de nuestra comarca vivirán uno de los grandes acontecimientos astronómicos de los últimos años, el eclipse solar del 12 de agosto. En nuestra zona no será total, pero la ocultación del sol será muy elevada y alcanzará su momento de máxima intensidad alrededor de las 8:30 de la tarde. Emergencias ha activado el Plan Territorial de Protección Civil de la región de Murcia en situación de preemergencia ante las concentraciones de personas previstas para contemplar el eclipse y por el elevado riesgo de incendio forestal. Cerca de 500 efectivos participan en el dispositivo. Además, desde las 6 de esta mañana y hasta las 7 de mañana jueves, se limita el tránsito de vehículos y maquinaria por viales que atraviesen terrenos forestales. Y mucha atención a nuestros ojos. Para observar el eclipse hay que utilizar exclusivamente gafas homologadas. Nunca debemos mirar directamente al sol, ni utilizar prismáticos o telescopios sin los filtros adecuados.
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4: El Ayuntamiento de Cieza ha tramitado más de 40 expedientes sancionadores por el depósito irregular de basuras y enseres en la vía pública. La policía local ha intensificado la vigilancia sobre conductas, como abandonar muebles y electrodomésticos sin solicitar la recogida, dejar residuos fuera de los contenedores o sacar la basura fuera del horario permitido. Del total de expedientes, 25 corresponden a infracciones leves y 18 a graves, con sanciones que pueden alcanzar los 1.500 euros.
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4: En educación, crece la demanda para estudiar el grado medio de formación profesional de técnico en seguridad, unos estudios que también se imparten en Cieza. Las solicitudes en la región han aumentado un 26,4%, pasando de 125 el curso anterior a 158 para el próximo. Este ciclo se implantó el pasado curso con 190 plazas repartidas entre varios municipios, entre ellos Cieza.
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4: Tiempo para el deporte. La Casa Museo de la Semana Santa de Cieza acogió la presentación del 29º Trofeo de Fútbol Juvenil Masculino La Samaritana, que este año celebra también el 25º Memorial Francisco Morcillo Vázquez. La competición se disputará el sábado 22 de agosto a partir de las 7 de la tarde en el campo de fútbol de La Arboleja, con un formato de 3-1 y la participación del Club Deportivo Cieza, el Cartagena y el Lorca B. La entrada tendrá un precio simbólico de 3 euros a modo de colaboración. El vocal de la directiva de la Cofradía de la Samaritana, Manuel Cano, ha destacado el nivel de los tres equipos participantes y confía en que los aficionados puedan disfrutar de una gran tarde de fútbol juvenil.
5: Y lo único que nos queda pues es invitar a toda la gente que le gusta el fútbol pues a que suba, que disfrute, ya que vamos a estar casi en boca de feria, pues que suba a la Arboleja, que disfrute de este torneo que seguro que va a ser bastante, bastante bonito.
4: Desde el Ayuntamiento, el concejal de Deportes, Cristo Manuel Lucas, ha respaldado una competición que alcanza ya su 29ª edición y ha animado a los ciezanos a acercarse a la Arboleja.
6: Y invitar a la gente, a los ciezanos, a que el día 22 pasen por la Arboleja y vean ese torneo y que disfruten del torneo y que disfruten del deporte, del fútbol y del torneo juvenil de la Samaritana. Muchas gracias.
4: Por último, el presidente de la Cofradía de la Samaritana, Francisco Morcillo, ha querido poner el acento en el apoyo que recibe el torneo, agradeciendo especialmente la implicación de los patrocinadores que hacen posible su celebración.
7: Las empresas colaboradoras son las que realmente hacen posible que llevemos 29 años, todo el tiempo que tiene el Trofeo Juvenil de la Samaritana, están colaborando con nosotras.
4: Desde la organización recuerdan además que la recaudación obtenida con el torneo se destinará a seguir contribuyendo y mejorando la Semana Santa de Cieza.
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4: Terminamos con el tiempo. El calor continuará siendo protagonista en el día de hoy. En Cieza podemos alcanzar los 36 grados. Los cielos se mantendrán algo nubosos durante la tarde. Hasta aquí toda la información de Cieza y Comarca en Onda Cieza.
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ponemos nota a la selección musical. Le damos un 10, porque todas y cada una de las canciones que escuchas te gusta. Así somos en la radio número 1. 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

0: Quizá la fórmula del éxito para Manuel Carrasco sea su propia personalidad, que, por supuesto, está siempre presente en sus canciones, como la que acabamos de escuchar. ¡Qué bonito es querer!
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0: veces nos cuesta dejar atrás eso que realmente no nos está haciendo bien, ¿verdad? Y Beret lo sabe, nos lo cuenta en esta canción, Porfa no te vayas.
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0: Alejandro Sanz es uno de nuestros artistas más queridos, uno de los más internacionales y con más carácter, igual que la canción que acabamos de escuchar, gracias a él. No me compares.
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0: Son las 10.
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Buenos días, les habla Pedro José Sánchez. Esta tarde todas las miradas estarán puestas en el cielo. Cieza y buena parte de nuestra comarca vivirán uno de los grandes acontecimientos astronómicos de los últimos años, el eclipse solar del 12 de agosto. En nuestra zona no será total, pero la ocultación del sol será muy elevada y alcanzará su momento de máxima intensidad alrededor de las 8:30 de la tarde. Emergencias ha activado el Plan Territorial de Protección Civil de la región de Murcia en situación de preemergencia ante las concentraciones de personas previstas para contemplar el eclipse y por el elevado riesgo de incendio forestal. Desde las 6 de esta mañana y hasta las 7 de mañana jueves se limita el tránsito de vehículos y maquinaria por viales que atraviesen terrenos forestales. Y mucha atención a nuestros ojos. Para observar el eclipse hay que utilizar exclusivamente gafas homologadas. Nunca debemos mirar directamente al sol ni utilizar prismáticos o telescopios sin los filtros adecuados. Hasta aquí toda la información local y comarcal en Onda Cieza.

0: ¿Qué tal, amigos? Muy buenos días. Buenos días, mundo. Ya estamos aquí contigo a las 10 de la mañana de este miércoles 12 de agosto de 2026. Como cada día, pues te voy a dar mi más sincero agradecimiento por elegirnos, por emitirnos, por estar aquí con nosotros. Pero da igual lo que diga yo hoy, porque hoy todos estamos pendientes del eclipse. Nos hemos vuelto eclipsólogos, así de repente. Después de todas las cosas que hemos podido ver por ahí, vamos a entender absolutamente todo el acontecimiento mundial de la jornada de hoy. Llevamos preparándonos un montón de tiempo para este asunto del que luego os vamos a hablar un poquito. Claro, nosotros también, ¿eh? Además he capturado por ahí cosas de internet que pueden ser interesantes para compartir contigo. Seguro que tú tienes un montón de cosas también. Te animo a que lo hagas, ¿eh? Vamos a hacer un poquito de especial. Buenos días, mundo eclipse. Bueno, mi pregunta principal es, ¿lo vas a ver? ¿Desde dónde? ¿Lo vas a ver parcial o total? ¿Estarás en una de las zonas habilitadas para verlo? ¿Qué gafas te has comprado? ¿Cuánto te han costado? ¿Se han pasado contigo? Porque ha ido subiendo, ¿eh?, el precio de las gafas homologadas. En fin, todos los detalles de cómo lo vas a ver o no. A lo mejor te pilla trabajando y no puedes. Bueno, pues tema del día tenemos y para ratos. Y un WhatsApp para comentarlo, el 637-768298, con el más 34 adelante si envías tu mensaje desde fuera de España. Bueno, pues lo dicho, muchas gracias por estar ahí y también gracias a las emisoras que conectan con nosotros y nos ayudan a llegar hasta ti. Hoy queremos saludar a nuestros amigos de Radio Alfaguara en Alfácar, Granada, Dial FM en el Bierzo, en León y el Valle de la Ciana, Radio Arena en Valencia, Antena Cemo en Madrid, Nido Musical Radio en Galdacao, Vizcaya, Radio Luna Escacena en Escacena del Campo en Huelva, Morini Radio en Albalá de la Ribera en Valencia, Que Radio en Águilas, Murcia, Super Hits FM en Madrid y Onda Láser en Valencia, Madrid, Albacete, Sevilla, Marbella, Ibiza, Tenerife y Zaragoza. 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

Quizás ha llegado el día. Hoy en España se vivirán uno de los acontecimientos astronómicos más importantes del siglo. Por primera vez en más de 100 años, un eclipse total de sol cruzará la península ibérica, dejando durante unos instantes una oscuridad similar a la del anochecer en pleno verano. Visible en todo el país, pero no todas las provincias españolas podrán verlo en su totalidad. Aquí en Aragón tenemos a Zaragoza y Teruel privilegiadas, sobre todo Teruel, pero el resto también podremos ver parte de este eclipse que comenzará a las 17:34 horas hora peninsular en el mar de Bering y terminará a las 21:58 en el océano Atlántico. En España se producirá a las 8:30 de la tarde y la duración máxima será entre 1 y 2 minutos.

Se podrá ver la corona solar con la atmósfera exterior del sol, el oscurecimiento casi completo del cielo, la aparición de estrellas y planetas brillantes, el descenso perceptible de la temperatura y los cambios en el comportamiento de aves e insectos que reaccionan como si hubiera llegado la noche. Pero para verlo de forma segura, el portal de Astronomía y Desarrollos Tecnológicos del Instituto Geográfico Nacional recuerda que nunca debe observarse el sol directamente sin protección, salvo durante los escasos segundos de totalidad. Hay que utilizar únicamente las gafas homologadas con la norma Atención ISO 12312-2. O sea, 12312-2. Y no sirven, ojo, no sirven ni las gafas de sol convencionales, ni radiografías, ni cristales ahumados, ni filtros caseros. Si se usan prismáticos, telescopios o cámaras, deben llevar filtros solares específicos y supervisar a los menores durante la observación si vas con tus hijos o con niños. Buscar un lugar en el horizonte oeste despejado, ya que el eclipse se producirá con el sol muy bajo, casi al atardecer. Y bueno, si te lo pierdes, pues habrá nueva oportunidad. El 2 de agosto de 2027 y el 26 de enero de 2028. Venga, todo el mundo a ver el eclipse hoy. ¿O no? Bajo tu decisión está. Ya nos contarás a ver qué es lo que te apetece. Nosotros lo celebramos con música, esperemos que también hoy las peticiones vayan en esta línea. Pueden hablar de eclipses, o del sol, o de la luna. ¿Qué te parece? Empezamos con Nicky French versionando la gran Bonnie Tyler que perdimos recientemente. Total Eclipse of the Heart. Así con ritmo empezamos. ¡Buenos días, mundo! ¡Bienvenidos!

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3: Hola, buenos días, mundo, saludos. Hoy miércoles, música de los 90. Bueno, pues os traigo a The Prodigy con el tema Fear Stator del año 1996. Lo podemos encontrar en su tercer álbum de estudio llamado La. Llegó al número uno en la lista de singles del Reino Unido y ahí se mantuvo 3 semanas consecutivas en ese puesto. Comentar que también fue número uno en las listas de la República Checa, Finlandia, Noruega y Hungría. Decir que la Billboard Hot 100 americana llegó a alcanzar el número 30. Bueno, pues vamos a escuchar el tema. Saludos cordiales y buenos días.

0: Venga, disfrutamos del verano también hoy aquí en Buenos Días Mundo, en el día del eclipse, que vamos a estar, pues, todos hablando de él durante la jornada de hoy. Llega un momento que hemos oído hablar tanto del tema que es que nos cansa. Mira, esto es lo que le pasa a Miguel Martín, que ya entrevistamos hace un tiempo. Él es comunicador, divulgador y también influencer de aquí, de mi zona, de Huesca. Mira, más o menos él lo explica muy bien, ¿eh? Toda esta sensación de estar eclipsado, ¿no? Como él dice.
1: Ando con el eclipse, me tenéis eclipsado. Hace dos semanas tenía ganas de verlo. Ahora ya es que me la pela. Hostia, los eclipsólogos, ¿cómo habéis salido debajo de las piedras? Gente que no sabía que era un eclipse, y ahora parece que les hayan criado en la NASA. Este eclipse tiene una trayectoria muy particular. A lo mejor la trayectoria es que se te acaba metiendo el eclipse por el culo. Que ayer creías que la Luna era un planeta. Hoy estás dando consejos para mirarlo. Que pareces un contertulio de La Sexta, que te ponen cualquier tema y te viene bien. Ponte gafas. Gírate rápido. Míralo. Un minuto como mucho. Vuélvete a girar. Descansa dos minutos. Vuelve a mirarlo. Si tienes dos gafas, mejor ponte dos. Gírate rápido. Míralo. Gírate. Gírate. No tienes gafas homologadas. Me voy a dejar las retinas en tempura. Si te pones cuatro gafas de sol y miras el eclipse, puedes dar una charla TED. Va a durar como mucho dos minutos. A que ahora no te parecen tanto dos minutos. Dos minutos es lo que me duran a mí las ganas de currar después de comer. Si es de esas personas que acabas pillando cacho en la discoteca a las 6 de la mañana, puedes mirar directamente al eclipse. Ya estás ciego.
0: No tengo más como este, ¿eh? Tengo unas cuantas que he recopilado hoy. Con el eclipse en todas sus dimensiones, claro que sí. A favor, en contra, de lado, torcido o en universos paralelos. Venga. Hala, y os animo a que también participéis así. Que llega el momento de saludar al personal. Veo por aquí que ya se está animando. Vamos a ver el Prime primero, el primero de todos esta mañana, a ver quién ha sido. Voy para atrás, para atrás. Mira, pues recupera el Prime, Pili de Barbastro, a las 5 y 7 minutos de la mañana. Buenos días, mundo, feliz miércoles. Seguida de Holanda, a las 7 y cuarto, de Yolanda de Holanda, quiero decir, a las 7 y cuarto. Todavía nos da los buenos días. Un poquito más tarde, casi a las 8, Fermín de Kilómetro Cero. Buenos días, mundo. Saludos cordiales desde este año para el mundo mundial. Johnny aparecía eso de las 8. Buenos días, mundo. Su frase de hoy: si algún día la tristeza te hace una invitación, dile que ya tienes un compromiso con la alegría y le serás fiel toda la vida. Mira qué chulo. Bueno, pues también tenemos el amanecer en Barcelona, que ha hecho técnico, como siempre, muy doradito, guapo, gracias. Mari Carmen de Madrid también nos da los buenos días y nos hace fotilla de amanecer, ¿vale? Hoy espero fotos de eclipses, ¿eh? A ver quién tiene la habilidad para hacerlo. No vale todo, ¿eh? También para eso hay técnicas. Sole de Pinoso, buenos días, Munderos y María. Hola. Aquí, ¿qué más? Temazo, lo sabes, Barbie. Muy buenos días, mundo. Feliz miércoles, yeah. Mira si le gustó la canción de Julio Iglesias, que me la pidió, ¿eh? La va a usar de sintonía. Es que mola, mola tu rollo. Así en plan Latin lover. Un poco casposo, ¿no? Pero bueno. Es broma, ¿eh? Billy lo dice, de hoy todos a ver el eclipse, pues claro. ¿Y a ti que te gusta la fotografía? ¿Vas a preparar algo, guapi? Muy malo el chiste, ¿eh, Quique? El chiste gráfico que me pone y no puedo reproducir. Sole, yo no voy a verlo, no me pierdo nada. José Damián de Burgos, buenos días, mundo, feliz miércoles. Johnny, hola, ¿qué haces? Sole dice, estoy tomando café. Dice Quique, yo ya tuve eclipse esta mañana, válgame. ¿Qué te ha pasado? A ver, ¿qué es para verlo? Bueno, pues no sé. Esto sí que es un eclipse. Ah, vale, vale. Panadero, buenas.
2: Hoy. Que se me ha pegado la sabe.
0: Y tanto. Y no te ha salido todavía la voz. No le has puesto pilas al aparato fonador, como decía un compañero. Y entonces, Sole, cada día te pareces más a Julito, Quique. Y tanto. Sí. Al final lo transformamos a este hombre. Mensajito de Tony de Radio Granada. De Onda Granada. Buenas, ¿qué pasa?
3: Muy buenos días, María José.
0: Hola, corazón, ¿qué tal? ¿Cómo lo llevas?
3: Buenos días, mundo.
0: ¡Ole, qué chulo el saludico! ¿Qué más?
3: ¡Feliz miércoles!
0: Eso,
3: para todos.
0: ¿También para ti?
3: Tus oyentes y para ti.
0: Vale, vale. ¿Qué más?
3: Buenos días, compañero.
0: Venga, también ahí me podéis contestar. ¿Dónde vais a ver el eclipse? O si lo vais a ver. Diabolis, miedo me das. Buenos días, hola.
4: ¡Hola, hola!
0: ¿Qué pasa?
4: ¡No, mami!
0: Igualmente.
5: Oye, una anécdota que voy a dar del tema este de Fire Stater de los Prodigy del 96.
0: Ah, vale, ¿a qué ponía?
5: En la MTV y en el canal Viva, un canal alemán musical.
0: Sí, es verdad.
5: Estaba censurado emitir el videoclip durante el día. Solamente se emitía por la noche. Porque dice que para los jóvenes, para los niños y todo eso, que daba miedo por el videoclip. Y por el efecto ese de... que parece el espíritu maligno. Y entonces la MTV y Viva
0: lo
5: censuraron. Solamente se emitía el videoclip por la noche.
0: Mira, mira, qué cosas.
5: Ya cuando se le quitaron la tontería ya se sonaba a cualquier hora.
0: Sí. Bueno, pues nada, a veces pasan esas cosas. Gracias por tu aportación, Radiopedia. También veo por aquí el Anonymous, que dice hola, hola. También nos pide una cancioncilla que pondremos luego. Mari Carmen, ¿qué tal?
6: Buenos días, María José. Buenos días, mundeños.
0: Hola, guapi.
6: Besitos de colores.
0: También para ti. En Zaragoza será uno de los sitios donde se pueda ver totalmente el eclipse. Además, me han contado que han habilitado los puentes del Ebro para que se pueda ver perfectamente. Marisa, dice bastante eclipsada estoy ya, que no va a ver el eclipse, que sale entonces de trabajar. Y desde hasta la coronilla. Que el señor ha dicho lo mismo que yo. ¿Señor cuál? ¿El del cielo? Líbranos, señor, ¿no? Del eclipse. El señor ese, Miguel Martín. Ah. Y del Prime fuera del grupo es mío. A ver, a ver. Espera, que lo compruebo. A las 4 y 28, pues es verdad. Antes nos decía buenos días, guapa. Bueno, pues ala. Aquí votamos, ¿eclipse a favor o en contra del eclipse? A ver si conseguimos que no se produzca, ¿te imaginas? ¡Paradme el eclipse, páramelo! Diego, Onda Musical 21, dice, odiando ya.
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2: Hola, hola, hola, hola, hola. ¿Cómo estamos? De miércoles. Estamos a horas escasas del eclipse. Bueno, a horas escasas, y creo que nos vamos a eclipsar todos, recordando una de esas playlists que yo tengo para el día de hoy, miércoles. Me refiero al año, nos vamos ya al año, la playlist de los números unos del año 1982, y recordamos al gran Antonio Flores con aquel primer disco, Pongamos que hablo de Madrid, y el tema No puedo enamorarme de ti, que fue el número uno en las emisoras musicales de la época. Referimos la que ya todos conocemos como los 40 principales y números uno en ventas de aquel año. Así que eso es lo que tenemos para hoy. No puedo enamorarme de ti. Eso dice. Venga, vámonos. Hasta mañana. Que disfrutéis del eclipse.

Bueno, muchas gracias a Diego por traernos ese momento playlist con Antonio Flores. Antes me he pillado la disco, aunque ya estabais todos saludados, pero casi casi me pilla con la palabra en la boca. Comentábamos que hoy, como es el día del eclipse, quedan eclipsados otros acontecimientos, como por ejemplo la celebración de los días mundiales. O tu cumple, o tu santo. Bueno, si es tu cumple lo vas a celebrar igual, seguro que sí, ¿no? Bueno, pues felicidades, es tu cumple, o te llamas Amadeo, Aniceto o Cecilia. En cuanto a los días mundiales, pues tenemos el Día Internacional de la Juventud, el Día Mundial de los Elefantes, Día de la Caligrafía y Día del Disco de Vinilo. Hoy se quiere divulgar y preservar la trayectoria de este formato clásico usado para escuchar música, que cuenta con una gran variedad de aficionados en muchas partes del mundo. La creación de este día surgió en California, en los Estados Unidos, en 2002, con un grupo de personas que participaron en un evento musical y que decidió rendir homenaje al disco de vinilo, un invento que ha preservado el patrimonio musical del pasado. También se conmemora el aniversario de la invención del fonógrafo por parte del inventor estadounidense Thomas Alva Edison, que se producía tal día como hoy, en el año 1877. Bueno, actualmente son ampliamente usados en mezclas musicales y cuentan con una gran cantidad de aficionados para este formato, con ediciones especiales. Venga, pues vamos desde el principio con Betty Troop, quien nos habla de el vinilo.

0: Pues a principios de los 80, cuatro jóvenes, que eran Flora Iueca, Sandro Mompol, Lulia Zulay y Pedro Aparicio, recorrían las salas de conciertos de Valencia bajo el nombre de Betty Boop. Betty Boop en esta ocasión. Su estilo musical más bien rockero y su austera puesta en escena poco tenían que ver con lo que dos años después, con la unión de Marina Arnal y Fabián Cidoncha, y la sustitución de Pedro Aparicio por Héctor Domingo, sería Betty Boop. Cambia también con una revolución estética mucho más acorde a los ideales de su movimiento. Histriónica y extravagante, con música llena de sintetizadores y letras particulares. Bueno, pues fueron uno de los exponentes de la movida de Valencia, la movida valenciana, con grupos como Vídeo o Glamour también presentes en ella. Aquí estaban hablando del vinilo, que es uno de los días mundiales de hoy. Ay, qué exceso está bien en los 80, éramos todos muy bizarros, ¿eh? La manera de vestir y de peinarnos. Mirá los pelos y las pintas que teníamos.
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0: Pero era lo moderno, era lo que se llevaba. Y además la moda era bastante tirana. En aquel momento había que ir, o nos decían que había que ir. Era complicado ser diferente, aunque eras diferente precisamente por serlo. Bueno, vamos a ver, Juanjo de Getafe nos dice: buenos días, María José, lamentablemente hoy no os puedo escuchar, mañana creo que sí estaré, pasadlo bien. Bueno, pues gracias por saludar. Panadero por aquí, que me cuentas cosillas, a ver, es por la sección, o me cuentas otra cosa, dime.
2: Pues sí, aprovechando que ha hablado de Edison, ¿sabes que si tienes un Tesla y te lo roban, automáticamente se convierte en un Edison?
0: Anda, mira. ¡Ay, qué chiste más malo! ¡Ahora caigo!
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0: Vale, pues vamos con canción que nos pedía por aquí, Sola de Pinos, hace un rato. Venga, te la dedicamos a ti, guapísima. ¿Ya te has recuperado de tanta fiesta? ¿O...?

pues nos alegramos mucho de que te hayas descansado ya. Chale. Dice, sí, sí, ya voy sacando la cabeza. Bueno, pues fenomenal.

0: mundo tiene cosas sobre el eclipse. Yo tengo al eclipse, ¿eh? Os lo voy a presentar ahora en un momentito.
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0: Hola, soy el Eclipse,
1: el del 12 de agosto, eso es.
0: Llevo meses leyendo comentarios como: no te lo pierdas, el acontecimiento del siglo. Vamos a rebajar los ánimos, que solo soy una sombra. Una sombra con muchísimo marketing. Es que todo el mundo lleva preparándose como si fuera a durar 3 semanas. Que si gafas homologadas XV2000 WXYZ. Que si filtros especiales. Que si rituales por la penumbra. Que si portales energéticos. Que voy a estar 4 minutos. Que hay personas que tardan más en elegir una serie que ver en Netflix. A ver, ¿y si aparezco y está nublado? Yo no me hago responsable. No. Como tampoco me hago responsable de los que me miren directamente a pelo, sin protección. No es mi plan que Antonio José se levante un jueves y se quede ciego por mera curiosidad.
1: Claro.
0: Y luego, lo mejor, los que decís: yo es que no me lo pierdo por nada del mundo.
2: ¿Y qué esperas que haga?
0: ¿Qué esperas de mí? ¿Que me ponga a bailar bachata? ¿O que haga un pase de modelos? No sé, voy a pasar delante del sol y a mi hora para casa. Yo no he hecho horas de más, ni un minuto extra doy. Y luego que si fotitos, que si móviles. Qué obsesión, de verdad. Es que vais a grabar vídeos que luego no vais a ver. Como cuando graban los fuegos artificiales de tu pueblo.
2: Verdad,
0: ¿quién
2: verdad
0: se levanta un martes y dice: cariño, pon el vídeo del eclipse otra vez? No me cojáis tanto cariño. Que yo aparezco una vez y desaparezco otros 100 años. Lo nuestro es como una relación a distancia, con alguien que está de Erasmus. Y por cierto, mucho cuidado con el modelo de gafas que llevéis para verme. Están retirando más que con lo de la baliza V16. Bueno, nos vemos.
3: Ahí estaba el gran Dani Cross. Encarnando al eclipse en sí. Bueno, pues nada, lo dicho. Estaremos a favor o en contra. Nos apetecerá ir a verlo o no. Estaremos preparados o no. Y lo consideraremos o no el evento del siglo. Hola,

0: Tengo por aquí el Anonymous, que dice hola, hola. Y ahora mismo también estaba comentando algo. Buenas.
1: Muy buenos días, mundo.
0: ¡Holi!
1: Muy buenos días, moza hermosa. ¿Qué tal? ¿Cómo estamos?
0: Bien,
1: bueno,
0: ¿y tú?
1: Ya estamos a miércoles, día de eclipse. Tener cuidadito, ¿eh?
0: Bien.
1: Bueno, por todos lados están diciendo que no miréis, que no miréis. Pero bueno, teniendo cuidado,
0: sí.
1: Pues ya nos veremos ahí en la fila de la 11. Vamos, Dios. Bueno, lo dicho, tener mucho cuidadito, hombre.
0: Sí, sí.
1: Y nada, a pasar un estupendo día de sol y playa, los que podáis. Y
0: eso.
1: Los que estáis trabajando, pues igual, a pasar un estupendo día laboral.
0: Muy
1: nada,
0: bien.
1: Besitos para todos.
0: Vale, también para ti. Él nos propone esta canción de los Yakis, Mamita Molona. Muy, pero que muy veraniega. Para seguir disfrutando del verano, claro. Aquí con Buenos Días, Mundo. Una latita, venga.

0: dilemas mentales tenemos, ¿eh? Dice Kike, imaginaos si nace un bebé. ¿Le ponemos Eclipsina o Eclipsina? Solide de Marraco Azúcar. Un buen tema para animar.
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0: Y esto para mi amiga Marisa. Sí, ahora te lo pongo, ahora mismo está sonando ya. Este es el mensaje que nos mandaba.
2: Buenos días, mundo. Buenos días, María José.
0: Hola.
2: Bueno, pues nada, voy a pedir una canción que hace mucho tiempo, ya unos meses, me la presentó Juanjo.
0: Sí.
2: Y ya que Michael ha pedido ayer Ultra Ligera, pues voy a pedir yo hoy otra que me gusta mucho y es Cuando todo vaya mal.
0: Vale.
2: Pues para todo nuestro grupito, que todos sabemos quiénes somos, tú, Mari Carmen de Zaragoza, Johnny, servidora, también para mi paisanita Charo y para ti, Sole. Un besito y que tengáis un bonito día.
0: Venga, gracias. Esto nos lleva ya menos cinco, paramos cinco minutos y volvemos con la segunda hora de programa. Ya sabéis que ahora los miércoles tenemos por aquí al panadero con sus coches. Hoy adaptado a...

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8: Son las 11.
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11: Buenos días, les habla Pedro José Sánchez. El Ayuntamiento de Cieza ha tramitado más de 40 expedientes sancionadores por el depósito irregular de basuras y enseres en la vía pública, dentro del plan de choque contra la suciedad y de la campaña Cieza Limpia. La policía local ha intensificado la vigilancia sobre conductas, como abandonar muebles y electrodomésticos sin solicitar la recogida, dejar residuos fuera de los contenedores o sacar la basura fuera del horario permitido. El ayuntamiento recuerda que la ordenanza municipal contempla multas de hasta 3.000 euros y hace un llamamiento a la

0: colaboración ciudadana para respetar los horarios de depósito, utilizar correctamente los contenedores y recurrir al servicio municipal de recogida de voluminosos. El alcalde, Tomás Rubio, insiste en que mejorar la limpieza de Cieza depende tanto del trabajo de los servicios municipales como del comportamiento responsable de todos los vecinos. Hasta aquí toda la información local y comarcal en Onda Cieza.
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0: ya estamos aquí, hemos vuelto a la segunda hora de programa, la primera para algunos de vosotros que conectáis ahora a través de emisoras amigas como Radio Arena en Valencia y Antena Cimo en Madrid, además de Onda Indalo Radio en Almería. Bueno, pues ya sabéis algunos que según avanzábamos la semana pasada, hoy tendremos, como cada miércoles, a partir de ya, al panadero con sus coches. Hoy ha tenido que adaptar la sección, ¿eh? Por eso del eclipse que estamos viviendo o que vamos a vivir durante la jornada de hoy. A ver, panadero, ¿qué me cuentas? Muy buena.
1: Buenos días, mundano. Hoy no es lunes, pero aún así vamos a hablar de coches.
2: ¿Desde dónde se vamos a hablar nosotros de coches?
1: Desde el estudio de grabación de Más de Pueblo Cunagorra de la Caja Rural.
0: Ay, qué bonito.
2: José, perdona por la promo.
0: Perdona lo que das.
1: Y bueno, hoy va a hablar de una primicia primiciosa, bueno, que no es tan primicia primiciosa porque es algo que pasa todos los años.
0: Ah.
1: Y eso, que en fin, que decidió cambiar del coche del que vamos a hablar. A ver, Ana, ¿y por qué lo vamos a cambiar?
3: Porque hoy es el eclipse.
0: Claro.
3: Y vamos a hablar de coches que en su nombre tienen la palabra eclipse.
0: Mira, mira.
1: Y bueno, y en realidad vamos a hablar de tres... Perdón, se me traba la lengua. Vamos a hablar de tres coches, aunque uno es un nombre recauchutado. En fin, en primer lugar vamos a hablar del Peugeot 401 Eclipse, que es un coche que se fabricó en la década de los años 30 de... Madre mía, cómo se me traba hoy la lengua. ¿Cómo? En fin, que me voy por las ramas. Que vamos a hablar de un... En primer lugar vamos a hablar de un coche que se fabricó en la década de los 30 del siglo pasado. Que eso, que era el Peugeot 401 Eclipse, que era un coche pionero. Porque fue uno de los primeros coches en ser descapotable, que con capota rígida, o sea que no era tela, que era metálica.
0: Anda.
1: Y con motor accionado eléctricamente. Y bueno, y en segundo lugar, pues vamos a hablar de un coche que seguramente todos conoceréis, porque es un coche que salió en una película. Bueno, la primera película aquí, desafortunadamente, en España no se nos ocurrió la brillante idea, bueno, a los que le pusieron el título de llamarla A Todo Gas. Aunque ya en Latinoamérica le llamaban Rápido y Furioso. Pero a posterior, en España aprendimos la lección y decidimos llamarlo, en el título en inglés, perdonad, porque lo voy a intentar pronunciar en inglés, pero ya sabéis que los idiomas no es lo mío, Too Fast, Too Furious.
0: Ya, ya.
1: Es decir, que era el Mitsubishi Eclipse, que todos os acordaréis, porque el personaje que interpretaba el fallecido Paul Walker llevaba... que era eso, un Mitsubishi Eclipse, eso sí, era el coche no venía de calle, o sea, no venía de calle, no venía de serie, el coche venía un poquillo truñeado, que este coche tuvo cuatro generaciones, este coche se estuvo fabricando, o sea, en sus cuatro generaciones se fabricó desde 1990 hasta 2011. En su primera generación tuvo su modelo más potente, fue un 2000 Turbo con 195 caballos. Y en su última generación llegó a tener un V6 de 3800 centímetros cúbicos con 265 caballos. Y bueno, y ahora vamos a poner recauchutado por Mitsubishi, aprovechando el éxito que tuvieron con el Mitsubishi Eclipse, pues se le ocurrió hacer un SUV con el nombre de Eclipse, que era Mitsubishi Eclipse Crop. A mucha gente no le hizo gracia de que usaran ese nombre para un SUV gordillo, porque no, eso no se le llama SUV, pero eso no llega a todo terreno, se me traba la lengua otra vez. Así que yo también pienso que no fue una decisión muy acertada. Y bueno, ya antes de despedirme, voy a buscar aquí un momentillo en YouTube el sonido del Mitsubishi Eclipse, concretamente de la segunda generación, el que se usó para la película de Too Fast, Too Furious.
0: Vale.
1: Eso sí, estos coches, gracias a esa película, aunque cuando la película se grabó en el 2001, gracias a esta película los coches de segunda mano se revalorizaron bastante y estaban bastante buscados. Así que os busco el sonidillo, lo pongo y ya.
0: Y ya.
1: Después de eso me despido.
0: Vale. Suena bien, es muy finito.

0: Y bueno, con el sonido, ay, a ver si lo paro. Con el sonido de concretamente un Mitsubishi Eclipse truñeado, como el de la película, pues nos despedimos. Pues eso, que como ya os dije la semana pasada, que como que viene esto de hacer la sección el miércoles, porque así la semana le queda menos.
1: Eso es.
0: Ya jueves y viernes y fin de semana. Venga, para que tenga fin de semana.
1: Vale.
0: Y poquito a poco el verano se acaba. Eso, hasta la semana que viene. Un beso, un abrazo y eso, que seáis felices. A vale. Disfrutar del verano a los que os gustan.
1: Igualmente.
0: Hasta la semana que viene.
1: Un besito para tu sobrina. Sí. Ana, me parece que has dicho que llama, ¿verdad? Qué bonita, ¿eh? Me encanta. Bueno, me está rondando por la cabeza, no sé quién fue, que me dijo que teníamos que cambiar la musiquilla de sintonía. Y me proponía, creo que la de Ghostbusters. Que no está mal tampoco, pero es que nos mola mucho esta. Por aquí tengo a Johnny hablando de comida gratis. Yo creo que sí. Mola, ¿no? Siempre. Esto hablamos en código ya, ¿eh? Vale, se dejó, se lo he escuchado al final. Vamos, que hoy no es el día. Vaya, vaya, vaya. Con la canción que le hemos puesto a Andrés, la suya. ¿Y qué más? Por aquí dice, ¿qué recuerdos del coche Eclipse? Y se le dice, el coche a todo gas. Lo tenemos en el grupo de los coches. Ah, es verdad que te gusta el tuning a ti, ¿eh? El truñingo, diría. Por aquí el panadero. De esta sintonía parece que vaya a salir Marisa. No, que tiene la suya. Tiene la de Marisito. Por cierto, que aquí que le ha gustado el tema de Marisa la Dulce, que hemos puesto antes. Y Sole te manda muchos besos. A Marisa también. Bueno, venga, pues vamos con más, que tenemos por aquí el personal esperando.
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1: A ver, Quique Max, que me decía, temita de Bonnie Tyler, Eclipse of My Heart. Temita para mi vecina del segundo. Muchas gracias, María José. Buenos días, mundo. Ojo con lo que haces, Quique Max, Quique Ken, Quique Julio Iglesias. Que bueno, yo no sé cómo decírtelo. Tú hiciste unos votos, ¿no? Cuando te casaste por ahí.
3: Sí.
1: ¡Ay, qué ligoncete! Bueno, pues aquí tenemos la original. Hemos puesto antes la de Nicky Fresh. Pero esta es la que cantó con su voz rota. Bonnie Tyler, Total Eclipse of the Heart. En el día del eclipse.

0: A ver, panadero, ¿qué más cuentas por aquí?
1: Yo le llamo Truñi porque yo no soy muy aficionado.
2: Bueno, pues aquí tenemos la original.
0: ¡Ay, que me cuelo!
1: Exactamente cuando se trata del león primera generación.
0: ¿Ah?
1: Yo a todos que le hacen Truñi al león de primera generación los metí a todos en la cárcel y tiraba la llave.
0: Enamorado del león. Corazón de león te vamos a llamar, panadero.

0: Michael, estás vivo. Buenas, ¿qué pasa?
1: Vaya hombre, me conecto y que me encuentro. Total Eclipse of the Heart, que claro. Inesperado por completo, no me esperaba en absoluto. Bueno, ¿qué? ¿Cómo vais?
0: Bueno, aquí estamos. ¿Y tú qué tal llevas las vacas? ¿Las llevas por el redil? ¿Las llevas por el camino? ¿O las tienes todas desmandadas?

0: Un saludo también al compañero, bueno, el amigo de Radio Arena, Paco. Ese buen miércoles a todos. Igualmente. ¿Qué pasa, Michael?
1: No, las vacas las tengo todas recogidas, concretamente en la zona del abdomen, ¿eh? Que ahí es donde más. Ahí hay como 10 vacas. O sea que están guardadas, no se pierden.
0: Vale, vale.

0: Bueno, pues sí, no es una sorpresa muy grande, porque esta no lo esperábamos toda, la teníamos ya. Yo creo que va a sonar hoy por activa y por pasiva en todas las emisoras del país. Bueno, nos la pedía Quique, así que por eso la hemos puesto. Bueno, le vamos a mandar un saludo a Paco el Nervios y a toda su cuadrilla. Enseguida iremos con vosotros y vuestra petición, pero tengo otra cosita antes que quiero compartir con vosotros.
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0: Es que no queremos que sea tan invisible como parece. Pues sí, los 12 de agosto también se conmemora otro día mundial. El del hijo del medio. ¡Ojo, eh! La fecha busca reconocer su importancia dentro de la familia, dejando atrás el clásico mito de que son los olvidados. Ojo lo que dicen por aquí, ¿eh? Dice, si tienes uno, salúdalo hoy. Otro día no, pero hoy sí, ¿no? Que es su día. Porque estar al medio también tiene su encanto. Y yo te voy a preguntar si es tu caso. ¿Eres el de en medio? ¿El mayor? ¿El pequeño? Ojo que el orden en el que naces también tiene su importancia. El de en medio no se lleva las broncas. Normalmente se la lleva o el pequeño o el mayor. Así que, bueno, ahí lo tienes. Hoy en día ya, familia numerosa, lo de en medio. Lo de ser el de en medio. Pero en su día que se tenían pues muchos hermanos, pues era más o menos normal la familia de tres o de más. Y ya por donde tenemos aquí la del medio de los chichos,

0: ver, que comenta ahora Michael alguna cosita más. ¿Qué pasa?
1: Según esa lógica, el hermano de en medio se hace ninja cuando se hace mayor, ¿o cómo va eso?
0: Hombre, tenemos por aquí a Álvaro de Barbastro.
2: Buenas. Buenos días, María José. Buenos días, mundo.
0: Qué alegría verte.
2: Yo libre. Sí.
0: ¿Qué?
2: Confieso, soy el del medio.
0: ¡Anda, qué bien!
2: El de los chichones. De mis hermanos. Como los jueves,
0: muy
2: el
0: bien.
2: Medio, los incomprendidos.
0: Ah, sí, bueno.
2: No, ni sabía que teníamos día, así que mira, algo haremos.
0: O sea, tú eres de los que te saludan hoy solo, ¿no? Sí. Tu familia te saluda solo hoy. A ver, pero tiene sus ventajas, las tortas las llevan otros, ¿no?

0: nada, Marisa, no, que solo te he nombrado porque te han dicho que... Que esa para tu sintonía, digo que no, que ya tienes la tuya cuando eres Mariseito. Ah, no te preocupes, no, no, no te estamos llamando, ¿eh? Tú tranquilita ahí, tú tranquila. Por aquí dice Sole, yo la pequeña siempre salgo de todo, claro. Los pequeños nos llevamos el consentimiento general. Dice Paco de Radio Arena, jaja, yo también, también eres el de en medio. Tendríamos que hacer el Día Mundial de los días mundiales que apoyan a los que normalmente no nos acordamos de ellos. En circunstancias así que pasan desapercibidas, ¿no? A darle visibilidad. Y si hace falta hacemos un chase.org. Comentario de Michael.
1: No, pero lo que más me ha gustado es el lema del día de hoy, ¿no? ¿Sí? Saluda hoy a tu hijo del de en medio, porque como el resto del año no le hacen ni puñetero caso, por lo menos lo saluda hoy.
0: Me encanta,
1: está
0: me
1: muy bien eso.
0: A mí también. Sí, sí, sí. Muy de notiloca, ¿eh? Por cierto, mañana te toca, ¿eh? A ver si podemos estar contigo.
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0: Bueno, ahora sí que sí, venga, le vamos a mandar un abrazo grande, grande a nuestros amigos los melocotoneros. La cuadrilla de Paco el Nervios, de Cieza, que andan ahí en la campaña del melocotón. ¡Ol melocotón! ¡Buenos días! ¿Qué tal estamos?
3: ¡Hola, bonita hora! ¡Muy buenos días,
0: qué
3: energía, María José!
0: ¡Qué bonito! ¡Bien!
3: ¡Qué maquilla eres!
0: ¡Dime!
3: ¡Ay, qué alegría! ¡Que nos alegra la mañana! Ay, bueno, pues aquí estamos buscando melocotones.
0: ¡Venga!
3: Pero bueno, poco. Ya nos queda poco de melocotones. Nos queda un mes más de melocotones.
0: Bueno,
3: ¡válgame, señor! ¡Ay, señor! ¡Llévame pronto!
0: Muy bueno, Paco.
3: ¿Qué bueno, va? Pues feliz miércoles para todas las cuitas del campo, para todos los que estén trabajando, válgame.
0: Eso.
3: Y para los que no, también. Bueno, un gran saludo para todos ustedes, por supuesto. Y la cancioncita, una de Medina Zara.
0: Vale.
3: Un gran saludito para mi compañero Eloy. Para mi compañero Ñoñi. Ñoñi, no. ¿Quiere decir algo? No, no, es que me da vergüenza. Ah, bueno, vale. Para mi gran amigo Albertico, Rebe, y para Ramón, don Simón.
0: Mira.
3: Para Ramón.
0: Ya tenéis refresco.
4: Para
3: que también su mano para cuál, dice Alberto. Ese, ¿cómo se...? La casera. No, en verano no falla, Ramón, don Simón.
0: Ay, Paco, por Dios, que mira que no ha acabado.
3: Oye,
0: ¿qué?
3: Estaba detrás mío cuando me da cuenta. Ay, que sudor me ha entrado, válgame. Para mi jefe José, para mi jefe José. Muchas gracias.
0: Qué bueno sois. Venga, voy a poner hasta un aplauso y todo, venga, va. Con esa energía, con esas ganas. Oye, y ahí dando el callo, recogiendo melocotón. Qué bueno que tienen que estar esos melocotones. Estábamos hablando de los olvidados, por eso del Día Mundial del Hijo de en Medio. Y también estamos olvidando que con el eclipse, que hoy es el día, la fecha clave, marcada como máximo de caída de meteoros del verano, conocida como Perseidas, la tercera mayor lluvia del año. Aquí les llamamos las lágrimas de San Lorenzo, porque sí, también estamos celebrando San Lorenzo en Huesca capital. Felicidades, por cierto.

0: ver, que tengo por aquí a Marisa, ¿qué pasa?
1: Sí, es verdad, yo soy la pequeña y me he llevado todas las tortas y todas las cosas contrariadas, ¿eh?
0: Cachis, vaya.
1: No, es verdad, y no soy la favorita.
0: Bueno, normalmente se protege a los pequeños, ¿eh? Si eres el mayor, tú tienes siempre la sensación esa de... Venga, déjalo, que es pequeño. Entonces te libras, si eres pequeño te libras. ¿Y qué más? Dice, yo el mayor, fuerte, serio y formal. Somos tres. Ah, mira. ¿Y qué tal? ¿Qué tal la experiencia? ¿Qué tal te llevas con el de en medio? ¿Lo vas a saludar hoy? Mi compañero Paco de Radio Arena. Dice, los últimos los mimaditos. Rácatra, rácatra, malacatones. Hombres quedan cuerdos. Que estamos llegando a 25 y lo haremos con esta canción que nos pedía Paco Nervios y su cuadrilla. Para un beso grande, grande para toda la gente que nos escucha a través de Onda Cieza y para los que estáis en el compo más. Paramos 5 minutos y volvemos enseguida con la recta final del programa. Se llama Lágrimas al Mar, Medina Zara. No me lloréis. Eso sí, podéis ver las lágrimas de San Lorenzo y el eclipse.

0: Ay, me cabe que es cortito, panadero, ¿qué me cuentas?
1: Pues menos mal que se ha pasado la hora de pedir coches, porque de pedir canciones, porque con lo de eso de que no me gusta el truñi y sobre todo si se lo hacen al león, me estaba acordando de la canción de Reno Renardo, Restos
0: de Joaquín. No, déjalo parado.

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0: Bueno, pues estamos ya abriendo la última media hora del programa. Teníamos por aquí más comentarios. Nos hemos ido a la Desco y hemos seguido charlando. Sobre el hermano de en medio. Por aquí decía Quique que el segundo, que el de en medio, que está en Alemania, porque son tres. Digo, pues nada, pues llámalo, porque hoy es la excusa perfecta. Digo, hola, me han dicho que tengo que saludar al hermano de en medio. Venga, hola y adiós, hasta luego. Y Johnny dice, pues el mío está jubilado, hala. Que el hermano del medio soy yo. O sea, tú eres el hermano del medio. Pues felicidades, Johnny. Por aquí veo a Antonio de Cieza. Luego buscamos la canción. No te puedo contestar, Marisa. Estoy en 20.000 cosas esta mañana, hija. Tengo por aquí también a Rosa de Biarritz, que nos escucha desde Biarritz. Vamos a mandar un saludito también. Hola, guapa, ¿qué tal estamos? ¿Cómo va la mañanita?
1: Hola, guapa, soy Rosa.
0: ¿Qué tal?
1: Te llamo desde Biarritz.
0: Qué bien.
1: Es el sitio de Francia que vamos a ver el mejor eclipse de sol.
0: Qué guay, venga.
1: Está garantizado.
0: Vale, vale.
1: Y os doy este mensaje para deciros a todos que me gusta mucho mi pueblo, Arbastro.
0: Anda, qué bien.
1: Un saludo muy grande a todos mis amigos.
0: Ole, ole.
1: Y familia.
0: Bien, vale. Perfecto.
1: Besicos para todos.
0: Venga, también para ti, guapa. Me alegra mucho cada vez que me mandas un mensajillo. Desde ahí, desde Francia, desde la maravillosa ciudad de Biarritz, con la playa fantástica. Bueno, pues estábamos escuchando a Pink Floyd, porque ellos también tienen canción del eclipse. Es la última y la décima y última canción escrita por Roger Waters, grabada y publicada por la banda de rock progresivo, lanzada el 1 de marzo de 1973 como parte del álbum The Dark Side of the Moon. La canción es famosa por su letra final, que dice en castellano: no hay lado oscuro en la luna, en realidad toda la luna es oscura, mientras escuchan los latidos del corazón con el volumen bajo. La canción, como anécdota, podemos comentar que apareció en la apertura de los Juegos Olímpicos de Londres de 2012, ¿eh? Y el primer tráiler oficial de la versión de la película Dune de 2020, que incluye la música Eclipse, ¿eh?, con arreglos de Hans Zimmer.

Bueno, hoy tenemos cumpleaños. Oye, Quique, conoces a muchas vecinas tú ya, ¿eh? Ah, no, que esta no es vecina. Es amiga, vale, vale. Pues ahora vamos con ella.

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2: Bueno, como no me he dado tiempo de prepararme, vamos así directamente. Espero que le guste. Y hoy es el cumple de una amiga llamada Patricia Vicen. Dedica un temita a tu elección, si puedes. Pues yo tenía preparada una que viene a celebrar otro de los días mundiales de hoy, que es el Día Mundial de la Juventud. Mira, la elegía precisamente hace poco Johnny para el super temazo. Bueno, pues una fecha promovida por la ONU que busca conseguir la participación de los jóvenes en todos los ámbitos de la sociedad para solucionar los desafíos a los que se enfrenta cada día. En el mundo hay unos 1.800 millones de jóvenes con edades entre 10 y 24 años, colectivo frágil que hay que proteger, pero a su vez con un gran potencial. Venga, pues felicidades a los jóvenes y a los que nos sentimos jóvenes también.

0: este tema en concreto se llama Young Hearts Run Free. Los corazones jóvenes corren libres. Y ellos son Candy Station. A ver, panadero, ¿qué pasa? Dime.
1: Pues era el día del hermano del medio y tengo que felicitar a mi hermano.
0: Ah, mira,
1: eso
0: ¿ves?
1: Sí, peor que ser el hermano del medio es, si sois cinco hermanos...
0: ¿Cuál es el del medio?
1: El penúltimo es el que peor lo pasa. Porque
0: ¿ah, sí?
1: Era el favorito durante gran parte del tiempo hasta que nace el chico. Pero deja de ser el favorito.
0: Ya ves qué cosas, ¿eh? Qué cosas pasan con los hermanos. Pero se les quiere, ¿eh? Hombre, claro.

la de Pinoso. Dice, vecinas, no te hagas Quique. ¿Qué? Debes querer decir que no te hagas vecina de Quique, ¿no? Algo así. Dice que tengo yo uno en casa de al lado y están muy enamorados de mí. Y yo en medio, madre santa, lo que tengo que tener. ¿Pero qué me estás contando, Sole? ¿Estás ahí causando furor entre tus vecinos? ¡Hala!

0: mira, la vecina o la amiga estaba escuchando, ¿eh?
1: Buenos días, soy Patricia Vicens. Muchas gracias por el temazo, María José.
0: ¡Ana!
1: En buenos días, mi mundo.
0: ¡Qué mensaje más bonito! Oye, nada, pues tú que conoces a tanta gente y a tantas vecinas, Enrique, Quique, mételas en el grupo, va, en este sí que te dejamos.

0: ¡Hola, verano!
1: ¡Hola!
2: Bueno, que Marisa no tiene muchas ganas que hablamos de estos temas, pero bueno. Oye, es lo que hay, hija. Es lo que hay. Mírate, vamos a recordar todos los días mundiales, aparte del eclipse, que por supuesto eclipsa a todos los demás. Día Internacional de la Juventud, Día Mundial del Elefante, Día Internacional del Disco de Vinilo, de la Caligrafía y del Hijo del Medio. Por eso estamos hablando de los hermanos. Esa es la cuestión. Venga, va. Y ahora ya estamos contando los minutos para terminar el programa de hoy. Y esto nos lo pasa el gran DJ Johnny, que dice que en fin, que le encantan. Y es verdad, está muy bien. Los Black and Crown, Block and Crown. You two and me are everything. Se llama esto. La sola idea, no sé, es que me ven cara de ligona. Soltera vas a estar poco, ya te lo digo yo. Y que dice María José, no puedo meter, no soy administrador, me trae recuerdos de mi vecino pobrecillo. Ah, es verdad, claro. Bueno, pues no sé, que me pongan mensaje a mí, pásales mi WhatsApp y las agrego yo, claro. Que no te lo manden a ti, que lo manden al programa. Y así se animan a escuchar Buenos Días, Mundo.

dice, ¿por dónde andará ese Quique? No tiene nada escondido el gandiano. Ay, qué miedo nos das. Y le dice, ¿musicote? Bueno, pues claro. Venga, lo ponemos, ¿o qué?

You to me are everything. Ya tengo por aquí con los Real Thing. Allá por 1976. Muy a lo Barry White, ¿no? Ahí, en esa época. Venga, tengo pues precisamente otro éxito de esa época, también adaptado, también versionado, actualizado, y que suena bastante bien. Pues vamos con ello. Monster Mix, adaptando canciones que a todos nos suenan como esta. Jumble John, Love is in the Air.

compañero Paco de Radio Arena. Desde Quique, Tony, ole, ole, que toma cerveza la mano, no te abandona. ¿Qué pasó, por cierto, con el ataque a la fábrica de cerveza? Con el palo, ¿no? El robo de guante blanco. Y de menos mal que solo tiene 4 pisos el edificio. Así, así, vamos, María José. Anda, me ha pasado el WhatsApp de Patricia, pero si es ella la que me tiene que agregar a mí. Vale, vale, ya le meteremos. Besito de momento para Patricia, que la hemos saludado antes. ¡A la que vamos!

Bueno, pues a ver si lo hemos conseguido. Y añadimos a Patricia como oyente nueva de Buenos Días Mundo. Bueno, al final tenemos que aceptar la invitación. A ver, ¿por dónde vamos? ¿Qué nos vamos? Que estamos en las últimas. Mira, esto también sonó muchísimo en su día. La versión que hizo Laura Branigan de Gloria de Humberto Tocci, pero en el Tribal Electro DJ Monster, ¿no? Un cover que se sale. 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

0: por aquí. Saludo también al compañero Tony Rodríguez de Onda Granada. ¿Qué dice?
1: Grandísimo tema, ¿eh? La verdad, me encanta, ¿eh?
0: Vale, me alegro.

0: Muchísimo cuando se revisan esas viejas canciones que tanto nos han hecho bailar y cantar, que todavía Tony cantando, aunque solamente con letra, ¿eh? No vale. Tendría que haber sido con voz. Uy. Dice el panadero, esto que estamos en las últimas suena mal. Las últimas canciones del programa. Bueno, Patricia ya está con nosotros, ¿eh? Le estamos saludando ahí en el grupo. Bienvenida. Desde Gandía. Y ahora sí que sí, lanzamos la última, que también tiene que ver con uno de los días mundiales de hoy, el Día Mundial de la Juventud. El gran David Guetta con los Alphaville y los vocales de Ava Max. Qué privilegio, ¿verdad? Forever Young, buen temazo que nos acompaña en estos últimos minutos. A ver qué me dice por aquí Tony, ¿qué pasa?
1: Gloria.
0: Ah, mira. Gloria. Por un poquito no te he metido dentro de la canción. Avisadme cuando me mandéis canciones, bueno, cuando cantéis canciones que me enviéis, decir esta, pon esta, corre. Es decir, a veces no os veo a tiempo. Qué bonita, quedó fenomenal. Pues así nos vamos, con mi agradecimiento por estar ahí cada día, por acompañarnos, por participar y por formar parte de esta gran familia de Buenos Días Mundo, que cada vez se hace más grande. Me alegra mucho. Cuidado con las gafas, cuidado con el eclipse, cuidado con todo. Mañana me contáis, ¿vale? A ver qué habéis decidido hacer. En todo caso, pasadlo fenomenal. Si os habéis perdido parte o todo el programa, lo tendréis en iBus en un ratito y lo compartimos en la web de Radio Somontano para que puedas acceder a él y sin descargas, si le das a reproducir en el navegador. Nada más. Feliz miércoles. Hasta mañana. Hoy estamos eclipsados.

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7: Son las 12.
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0: éxitos. Yo soy India Montes y es para mí un placer estar aquí contigo.
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0: Con esta gran selección de números uno.

0: maravillosa voz de la neoyorquina Alicia Keys, esa voz que siempre te abraza, con No One.
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0: Bueno, esto es un temazo, ¿eh? Y además mira qué dos talentazos, los de Pitbull y Cristina Aguilera, juntos en Feel This Moment.
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0: En la canción Melendi lo que hace es una comparativa entre una relación de pareja y un combate de boxeo. Besos a la lona.
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0: Bueno, vamos sin control, ¿verdad? Con el ritmo vertiginoso de Taki Taki, el éxito de DJ Snake.
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0: Es la una.
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noche inolvidable o no? ¿Sí? Quiero escucharos cantar, ¿eh? Un, dos. 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

0: son las protagonistas aquí en la radio. En la próxima hora tenemos para ti la mejor selección. Grandes canciones, solo números uno.
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0: muy popular porque ha participado en un importante reality show en televisión y también se ha hecho conocida en todo el planeta gracias a sus canciones, y esta es una de ellas, Release Me.
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aunque parece que por Chenoa no pasa el tiempo, ya son más de 2 décadas las que han transcurrido desde que la conocimos gracias a la Academia de Operación Triunfo. Hoy nos traía este éxito titulado Atrévete.

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0: Es uno de los nombres que con más fuerza suenan en el ámbito del pop internacional. Hasta aquí ha llegado Ariana Grande con Thank You Next.
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0: Dani Fernández es de la opinión de que la persona perfecta no viene a ti así como así, sino que hay que dejar que aparezca. En sus canciones nos habla de amor y de desamor. Aquí tenemos un éxito de Dani Fernández, Clima Tropical.
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0: La mejor música del mundo, lo que hemos hecho en los últimos 60 minutos, nos comprometemos a repetirlo en los próximos 60.
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2: Hola, ¿qué tal? Les habla Pedro José Sánchez. Hoy es miércoles 12 de agosto. Comenzamos repasando la actualidad de Cieza y nuestra comarca. Por fin ha llegado el día que todos esperábamos. Esta tarde todas las miradas estarán puestas en el cielo. Cieza y buena parte de nuestra comarca vivirán uno de los grandes acontecimientos astronómicos de los últimos años, el eclipse solar del 12 de agosto. En nuestra zona no será total, pero la ocultación del sol será muy elevada y alcanzará su momento de máxima intensidad alrededor de las 8:30 de la tarde. Emergencias ha activado el Plan Territorial de Protección Civil de la región de Murcia en situación de preemergencia ante las concentraciones de personas previstas para contemplar el eclipse y por el elevado riesgo de incendio forestal. Cerca de 500 efectivos participan en el dispositivo. Además, desde las 6 de esta mañana y hasta las 7 de mañana jueves, se limita el tránsito de vehículos y maquinaria por viales que atraviesen terrenos forestales. Y mucha atención a nuestros ojos. Para observar el eclipse hay que utilizar exclusivamente gafas homologadas. Nunca debemos mirar directamente al sol, ni utilizar prismáticos o telescopios sin los filtros adecuados.
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2: El Ayuntamiento de Cieza ha tramitado más de 40 expedientes sancionadores por el depósito irregular de basuras y enseres en la vía pública. La policía local ha intensificado la vigilancia sobre conductas, como abandonar muebles y electrodomésticos sin solicitar la recogida, dejar residuos fuera de los contenedores o sacar la basura fuera del horario permitido. Del total de expedientes, 25 corresponden a infracciones leves y 18 a graves, con sanciones que pueden alcanzar los 1.500 euros.
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2: En educación, crece la demanda para estudiar el grado medio de formación profesional de técnico en seguridad, unos estudios que también se imparten en Cieza. Las solicitudes en la región han aumentado un 26,4%, pasando de 125 el curso anterior a 158 para el próximo. Este ciclo se implantó el pasado curso con 190 plazas repartidas entre varios municipios, entre ellos Cieza.
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2: Tiempo para el deporte. La Casa Museo de la Semana Santa de Cieza acogió la presentación del 29º Trofeo de Fútbol Juvenil Masculino La Samaritana, que este año celebra también el 25º Memorial Francisco Morcillo Vázquez. La competición se disputará el sábado 22 de agosto a partir de las 7 de la tarde en el campo.

0: o de fútbol de la Arboleja, con un formato de 3-1, y la participación del Club Deportivo Cieza, el Cartagena y el Lorca B. La entrada tendrá un precio simbólico de 3 euros a modo de colaboración. El vocal de la directiva de la Cofradía de la Samaritana, Manuel Cano, ha destacado el nivel de los tres equipos participantes y confía en que los aficionados puedan disfrutar de una gran tarde de fútbol juvenil.
1: Y lo único que nos queda pues es invitar a toda la gente que le gusta el fútbol pues a que suba, que disfrute, ya que vamos a estar casi en boca de feria, pues que suba a la Arboleja, que disfrute de este torneo, que seguro que va a ser bastante bonito, y que arropen a estos chavales, porque, como siempre vengo diciendo, son los que no esconden nada. Los juveniles es una categoría donde lo dan todo. Las estrategias funcionan, por supuesto, pero el ímpetu de los chavales es cuando más lo tienen, ¿no? Y yo invito a todo el pueblo de Cieza, pues, al que le guste el fútbol, y al que no, si se atreve a subir, pues que pase una tarde con nosotros en la Arboleja de fútbol.
0: Desde el Ayuntamiento, el concejal de Deportes, Cristo Manuel Lucas, ha respaldado una competición que alcanza ya su 29ª edición y ha animado a los ciezanos a acercarse a la Arboleja.
2: Es un torneo muy apetecible, muy vistoso de ver. A los chavales les motiva mucho jugar pues, esos tres partidos o esos dos partidos que juega cada equipo en un campo como la Arboleja, con gente, con público, con expectación y con muchas ganas de ver fútbol juvenil y con muchas ganas de ver fútbol y con muchas ganas de que llegue este torneo de fútbol juvenil. Desde la Concejalía de Deportes, pues agradecer a la Samaritana, agradecer a las empresas colaboradoras que lo hacen posible, la organización de este torneo, que sean muchos años más, que sigamos viendo este torneo todos los años en feria. Es verdad que este año se atrasa un poco más a las fechas, que nos pillan en ese fin de semana preferia que donde hay muchos, donde ya hay actividades tanto deportivas como de otra índole en feria, e invitar a la gente, a todo el mundo, pues que suban, que disfruten del fútbol juvenil, que son partidos muy cortos y muy intensos, son muy, muy entretenidos, son muy bonitos de ver, y nada, y que vaya todo bien. A la Samaritana darle muchísimas gracias, las gracias por organizar este torneo otra vez, e invitar a la gente, a los ciezanos, a que el día 22 pasen por la Arboleja y vean ese torneo y que disfruten del torneo y que disfruten del deporte, del fútbol y del torneo juvenil de la Samaritana. Muchas gracias.
0: Por último, el presidente de la Cofradía de la Samaritana, Francisco Morcillo, ha querido poner el acento en el apoyo que recibe el torneo, agradeciendo especialmente la implicación de los patrocinadores que hacen posible su celebración.
3: Gracias a ellos, ya te digo, os digo que es posible que este campeonato se pueda llevar a cabo, y sí que es verdad que también pues hay que agradecerles que gracias a hacer este campeonato pues la Cofradía Samaritana también recauda un ingreso con este trofeo. La entrada es una entrada para todo el público por igual, a 3 euros la entrada. Los niños que vayan acompañados con los padres no pagarán, y es un precio que es asequible, como bien ha dicho el concejal, de que el día 22 pues que suba todo el mundo al campo a ver este magnífico trofeo, que creemos que, o yo particularmente creo que con los equipos que vienen vamos a disfrutar de una tarde muy buena de fútbol. Nada más, invitaros a todo el pueblo, invitar a todo el mundo que pase por allí y que nos acompañen esta tarde, que estaremos muy agradecidos de todo el mundo que vaya esa tarde al campo de fútbol. Gracias al concejal por acompañarnos, gracias a los medios de comunicación por estar aquí también y ser partícipe de este trofeo y extenderlo a todo el pueblo de Cieza, y gracias a todo el mundo.
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0: Terminamos con el tiempo. El calor continuará siendo protagonista en el día de hoy. En Cieza podemos alcanzar los 36 grados. Los cielos se mantendrán algo nubosos durante la tarde. Hasta aquí toda la información de Cieza y Comarca en Onda Cieza.
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0: Alejandro Sanz es uno de nuestros artistas más queridos, uno de los más internacionales y con más carácter, igual que la canción que acabamos de escuchar. Gracias a él, no me compares.
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0: él sintió la llamada de la música desde bien joven. Ahí está Nio García triunfando con su éxito La Jipeta en su versión remix.
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0: todas esas personas que cada día dan lo mejor de sí mismos para ayudar a otros, ¿verdad? Esto es lo que nos cuenta Antonio Orozco en Mi Héroe.
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0: las 3.
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0: Esto no es solo un tema, es una invitación a moverte. Gente Bezona presenta una canción que conecta desde el primer beat. ¡No falla!
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0: El vídeo de Besos Dorados es pura poesía. Vendimia, Tahona y abuelos bandurrieros. Anthony Z dice que Pablo Alborán lleva la luz de Granada en las venas y juntos han creado un himno rural que suena a hogar y que te llega al alma.

Desde California y orgullosa de su herencia latina, Becky G presenta EPA, manteniendo esa facilidad para moverse entre el reggaetón, el pop y la música regional sin perder identidad.

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7: De la edición expandida de Play sale esto, Skeleton, donde Ed Sheeran canta sobre peleas pasadas y tiempo perdido en la cama.

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0: Mateo desahogando el dolor de la ruptura con una voz intensa y una producción actual. Es un single introspectivo que celebra su aniversario en la música tras llenar el Movistar Arena.
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Cuando parecía que Nexo ya estaba completo, Neil Moliner sorprende con una última canción. Nexo 11 salta, cierra el álbum y será el tema con el que despedirá todos los conciertos de su gira Siente el Nexo Tour.

0: Después de convertirse en una de las grandes revelaciones del pop internacional, Gracie Abrams presenta Look at My Life, una canción que continúa la etapa abierta con The Secret of Us, el álbum que la consolidó como una de las grandes compositoras de su generación.
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2: Las 3:30.

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3: Después de éxitos junto a Mike Bahía y colaboraciones a nivel internacional, Gracie sigue desarrollando una faceta cada vez más personal. Ahora, mal o bien.

La sevillana Asha lanzó Turista del EP Turismo, inspirada en viajes donde redescubrió su ciudad como extranjera. El vídeo captura esa magia de explorar rincones con ojos nuevos y un corazón curioso.

Te hacen falta dos de Manuel Turizo pertenece al álbum Apambichao, un disco repleto de colaboraciones, donde este tema se mantiene como uno de los cortes más íntimos y directos. El ritmo de fiesta se combina con letras de contacto emocional.

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0: sonido urbano suave, más bonita muestra la evolución artística de Belén Jurado, una de las voces emergentes que más está creciendo dentro del circuito joven nacional. No cree en el amor.
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2: Con La Guaracha, Manuel Turizo y Martin White buscan devolver protagonismo a un ritmo histórico de la música latina, fusionándolo, eso sí, con sonidos urbanos y electrónicos.

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1: María Becerra junto a Jer Klein, Lucky Brown y X-Rox firman esto: ¡Qué ganas de comerte! Explosión de sensualidad en un reggaetón puro y potente. Esto huele a hit veraniego.

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0: Las 4.
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0: 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Maluma junto a Ryan Castro presentan Pala Seca, una apuesta segura dentro del género urbano, con ritmo pegadizo y estilo global. Ya está sonando.
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Yankee, D.Y., Bizarrap lanza una sesión que revive el reggaetón de siempre con un sonido fresco y moderno, consolidando a ambos artistas como referentes del género urbano.

0: electrónica y sonidos latinos en una misma canción. Jennifer López vuelve a colaborar con David Guetta en esto, Sálvame Hoy, incorporando además la voz de Gabito Ballesteros.
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0: Desde Cantabria, Bustamante ofrece sé del álbum inédito. Todas las composiciones son inéditas suyas, reflejando la madurez artística desde su salto a la fama en Operación Triunfo en el año 2001.
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0: argentino en El Último Baile, una colaboración que mezcla dos estilos muy distintos con un resultado fresco y muy pegadizo. Esto conecta desde el primer beat.
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0: Cuando una voz ya es reconocible en cualquier parte del mundo, aparece Bruno Mars. Lo arriesgo todo, mezcla melodía, producción impecable y esa sensibilidad que caracteriza todos sus lanzamientos.

0: 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Las 4:30. 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
2: Del escenario al fenómeno mundial, Lady Gaga vuelve con un tema que reafirma su capacidad para evolucionar sin perder identidad artística. Esto se llama Shape of a Woman.

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1: Con un sonido fresco y letra optimista superestrella, subraya el crecimiento artístico de Aitana y su capacidad para conectar con nuevas generaciones a través de mensajes positivos.

con una producción del hitmaker Circus y el dúo brasileño Tropillat Goals, mezcla funk brasileño, afrobeat y K-pop en una de las colaboraciones más globales del proyecto musical FIFA 2026. Son Lisa, Anita y Rema.

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1: La Aurora une las voces de Eros Ramazzotti con Alicia Keys. El videoclip, por cierto, dirigido por Giacomo Triglia, ya supera los millones de visitas, destacando en las versiones italianas y española del álbum, que celebra 40 años de carrera. Yo no...

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1: Soy Rosalía.
2: Hay canciones que funcionan también como homenaje cultural y el bachatón lo demuestra. Lola Índigo vuelve a inspirarse en Lorca y en el imaginario andaluz junto a Lucho RK, artista canario que estudió en Granada antes de despegar en la escena urbana.

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0: 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Anything is Possible de Bryan Adams está incluido en la banda sonora original de Charlie, The Wonder Dog, El Perro Maravilla. Letra de Fe Infinita, clásico instantáneo en cines.

0: Echamos la persiana en la casa de los números uno. Cerramos por hoy, pero la música continúa. Gracias por elegir este espacio donde solo suena lo mejor.
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0: las 5.
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2: ¿Qué tal? ¿Cómo estamos? Muy pero que muy buenas tardes. Como siempre, ¿eh? Al filo de las 5 en punto de la tarde, las 4 en la Comunidad Canaria. Aquí estamos, arrancando la edición de hoy miércoles de A Toda Radio. ¿Qué tal? ¿Cómo lo llevas? ¿Bien? Pues lo vas a llevar mucho mejor si te quedas con nosotros durante toda la tarde. Ya sabes que activamos desde ya nuestro WhatsApp, el 694-2474-57, para hacer contigo la radio interactiva. Recibe los saludos de tu amigo José Ibáñez. Bienvenida, bienvenida.

0: Que sí, que sí, que la pregunta está en el aire. Y te la lanzan ellos naturalmente desde la capital de España, Loren, Javi y Jonathan. ¿Qué cuál es la pregunta? ¿Cómo puede ser? Así es como se llama el nuevo sencillo para los Meller. Y tengo por aquí Rip It Ed, que es el nuevo sencillo para Martin Garrix, pero con la vocal del británico Ed Sheeran, celebrando el cumpleaños del primero. Se conocieron, por cierto, en 2014.
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0: Petición al canto, radio interactiva 694-2474-57. Era Gloria quien nos pedía este número uno para el de Montería, para el colombiano Manuel Turizo. Ya sabes, por un pendejo no se llora, con el subtítulo de Salud mi reina. Y ojo, porque ahora nos quedamos con uno de los números uno de la temporada, Joe con End of Beginning.
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También en esta tarde de miércoles teníamos que contar con él. El 50% de Ale Yorgaki, de los responsables de Capaz Merenguetón, Ale en solitario, que nos traía este desorden. Por cierto, un hombre que nació en Valencia, pero no en la Valencia española, sino en la venezolana, naturalmente. Y ojo, porque ahora llega un hombre nacido en Georgia, Teddy Swims, que nos trae El Señor Sábelo Todo, o sea, Mr. Naughty Low.

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0: 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Las 5:30.
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0: La neoyorquina en el año 2020 nos conquistó el corazón a través de los oídos gracias a esta canción que sonaba aquí en A Toda Radio en nuestra sección de música del recuerdo. Sí, efectivamente, era Alicia Keys con este Underdog. Y vamos con la radio interactiva 694-2474-57, siempre a través de WhatsApp. Esto nos lo pide Rafa. Es Nicky Jan y se llama Loco por Verte.
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0: Tú eres una superestrella, te lo dicen sin rodeos, ¿eh? Así de clarito. ¿Y quiénes te lo dicen? Pues nada más y nada menos que Howard Donald, Gary Barlow y Mark Owen, los miembros componentes de un grupo que comenzó como quinteto y que ahora se ha quedado en trío, los británicos Take That. Y ojo, porque nos quedamos con producto made in Spain y con una verdadera institución del mundo de la música, Luz Casal. Nada es imposible.
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0: Las 6 de la tarde, 4 minutos, 5 de la tarde, 4 minutos en Canarias. Es un tributo que ha querido realizar a Avicii, este DJ y productor no sueco, sino noruego. Es Caigo con lo nuevo que se llama Heaven on Your Mind, y la vocal la ha puesto nada más y nada menos que Dan Timinsky, que fue el responsable de hacer lo propio con el Hey Brother de Avicii. Les ha quedado de auténtico 10. Bueno, y hablando de canciones que han quedado de auténtico 10, llega Manuel Carrasco con Oh, si pudiera.
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0: Los de Adol Divine, que por supuestísimo en esta tarde de miércoles aquí en A Toda Radio tenían que tener su huequecito en la selección musical. Los Maroon 5, los norteamericanos que están de vuelta con este Heroin. El álbum, por cierto, se llama genéricamente Love is Like. Y ojo, porque ahora nos quedamos con Carlitos, nos vamos hasta la capital de España con Charlie USG y con Si Hubiera Sido Algo Menos Idiota.
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esta canción la conoce todo el mundo. Efectivamente, la canción del Mundial 2026 con Shakira y Barna, Voy a la cabeza. Y también era una petición que nos había hecho Fran en el 694-24-74-57 a través de WhatsApp. Shakira, que también recuerda, tiene otra canción, en este caso con BL, Algo tú se llama. Oye, que nos quedamos ahora con Leire Martínez y con Miranda. Llegan con el

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0: Así es justamente como se llama esta canción que nos llega desde 2020 hasta nuestra sección de música flashback de música del recuerdo. La confabulación perfecta entre una española y un grupo colombiano, entre Aitana y Los Morad. Más de lo que aposté y no te pierdas Drop Dead. Ya sabes, es el nuevo número uno para la chica de Driver's License. Ha vuelto Olivia Rodrigo.
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0: Es la villa de Ryan Castro con Capo y además con Gangsta, y también es la forma de hacer la radio interactiva en esta tarde de miércoles aquí en A Toda Radio a través de nuestro WhatsApp 694-2474-57. Era Mamen quien nos lo pedía. Y ojo, porque ahora nos vamos hasta Escandinavia con Sara Larsson y con su Sol de Medianoche, Midnight Sun.
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Claro, cuanto más escucho esta canción, más me gusta. Está basada en el viejo clásico La Colegiala y es la última producción para un hombre llamado Tobias Topic, más conocido como Topic, este DJ y productor alemán, pero con origen croata. Y la vocal la ha puesto Rebeca María Gómez, más conocida como Becky G. Dejamos Sorry Papi para quedarnos con Don't Make Me Love You. Así se llama la buena.

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1: Son las 7.
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0: A la colombiana ya le conocemos varios números uno. ¿Cómo pasó? ¿Por qué soy así? ¿Es en serio? Te prometo que ha sido el más reciente y este que es el último y que se llama Hasta el fin del mundo. Ahí estábamos con Ella Tauber, esta mujer nacida en Bogotá el 11 de septiembre del año 2000. Y atención, porque llega uno de los temas del momento y también una petición que nos ha hecho Leandro en el 694-2474-57. Tame Impala con Jenny y con Drácula.
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0: Juan Diego, Rafa, Yagüe y Pepe, y nos llegan directamente desde Toledo. Es la última canción que te puedes encontrar dentro de la reedición de ese álbum llamado genéricamente Balada de Delirio y Equilibrio. Y por supuesto te estoy hablando de ellos, de los 21, que nos traían ese single llamado Troya. Y ahora llega Olivia Dean para traernos My Nene.
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y efectivamente se llama Ya pa' qué. Y aquí no solamente interviene Farruko, sino también lo hace Gracie, y contando además los dos con la producción de Steve Aoki, una de esas canciones que se sale. Venga, vamos a relajarnos un poquito, lo vamos a hacer con la responsable de Die on This Hill, pero con el que es oficialmente su último sencillo. Llega la británica Sienna Spiro con The Visitor.

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2: Las 7:30.
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0: 7 de la tarde, 34 minutos, una menos en Canarias. Ya sabes que la tenemos con el tema central de la banda sonora de la película El Diablo Viste de Prada, segunda parte, con ese single llamado Runaway, pero en este caso lo estábamos rescatando desde 2020, nuestra sección de música del recuerdo, la Germanota, o sea, Lady Gaga, que nos traía este amor estúpido, este Stupid Love. Y ojo, porque ahora llega Mau y Ricky, este par de hermanos desde Caracas, con Ay, ay, ay, ay, ay, ay.
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0: por partida doble, con dos sencillos. Uno que se llama Rip It y que presenta junto con el británico Ed Sheeran, y este otro que le ha dedicado a su mamá. De ahí el título, Katharina. Martin Garrix, el holandés, que vuelve a la carga con nuevas canciones y que no te puedes perder. Al igual que no te puedes perder Venus 1414, que es la vuelta para la responsable de Antes Muerta Que Sencilla, o sea, para María Isabel.
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Esto se llama Hate the Way y supone el retorno para la hija del director de cine J.J. Abrams. Ella naturalmente es Gracie Abrams y ahora es el momento de la radio interactiva. De nuevo una petición que tengo por aquí en el 694-2474-57. Es Luis quien nos pide a Fito y Fitipaldis con Como un...

0: Alberto Cabrales y sus inseparables Fittipaldis. Y nosotros, ya que concluimos la edición de hoy miércoles, termina toda radio, pero ya sabes que está todo bajo control, que no cunda el pánico porque la radio sigue, llegan ahora los compañeros y además mañana jueves aquí estaremos de nuevo, claro. Por supuesto, a partir de las 5 en punto de la tarde, una menos en Canarias, te estaré esperando y pasaré lista. Saludos de tu amigo José Ibáñez. Un besazo si eres nena, un abrazo si eres nene. Venga, hasta mañana.
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0: Las 8.
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Un temazo que invita al verano. Sí, un verano cualquiera, el pasado, el de hace dos, o el próximo verano que está por llegar. Soleado, soleado de Mike Towers y Quevedo. Así marchan el inicio de este programa hoy. Con el saludo de Jesús, encantado de estar contigo en estas próximas dos horas que vienen cargaditas de interesantes sonidos. Novedades, discos actuales que no paran de girar en la radio. Empezamos ya. Actual. O sea.

0: tal? ¿Cómo estás? Saludos, Jesús. Sí, González, un placer acompañarte en esta nueva etapa actual que comienza aquí ahora con interesantes propuestas que te vamos a poner en cuestión de segundos. Nosotros ya le vamos dando al botoncito del play. ¿Te animas?
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0: Pues venga, activamos la maquinaria. Hoy contamos con interesantes sorpresas que nos van a llevar hasta Sidecars. También habrá un momento para Neil Moliner, Pablo López y muchos más que van a ocupar tiempo en la radio. No faltará Rosalía después de su exitazo en los Peak Towers. Nosotros encantados de estar contigo.
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0: Hoy nos dejaremos encantados.

0: Otros invitados como Leire Martínez y La Pegatina. Empezamos ya.
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0: Oficialmente lo hacemos en compañía de Sino Spyro. Esto es Die on this Hill. Un tema que está sonando en todas partes, a todas horas y con el volumen de la radio todo a todo gas. Porque lo más actual, valoramos lo más importante de hoy.

magnífica, sensacional, entrañable y todopoderosa sin Spyro. Die on this shield. ¡Qué pasada! Y nada, estaremos con otro que también tiene talento, Luis Capaldi.

0: la edición 2026 de los Beat Towers, Rosalía.
1: 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No me gusta hacer intervención divina.
0: Ya en camino. Un artista country que está atrapando la atención de muchísimo público en el mundo.
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0: Nos referimos a Luke Combs. Es el Teenager y nos trae Be

Ese muchacho tiene 36 años. Desde Palmsville, Carolina del Norte. Ya tiene algún que otro premio.

0: vamos a dar paso a invitados como Antonio Carmona, Alejandro Sanz.
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0: Y Fito y Fitipales.

Ese es el ruido de Leire Martínez y de su colaboración especial con Miranda. España y el mundo latino se unen a través del ruido que hace.

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0: promoción con el disco Gira y Tap. Aquí está de vuelta. Y Wear for Tennis. Hay tiempo para el tenis. O para las tenis también.
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0: Cuidado con Ryan Castro. Capo. Y Gangsta. Vaya trío. Esto se titula La Villa.

Gangsta, La Villa. Desde rincones de mundo diferentes, idiomas mezclados, aquí llega Casella.

La Academia del Pop se siente muy bien respaldada, muy bien representada por estas 6 chicas que conquistaron al jurado y a los fans. Aquí está el sonido de Gabriela. Y en la ciudad de Nueva York nace un nuevo fenómeno. Lleva semanas y semanas sonando en la radio lo más actual, Sambol con Back to Friends. Tenemos diferentes temas que de forma simultánea están sonando cada día en la radio, lo más actual.

Sambor, sí, estamos conociendo a este muchacho jovencísimo que tiene un futuro increíble, igual que los dardos que dan en la Diana. Fenómeno global de Romeo Santos y Prince Royce. Sin duda, un tema que está radiándose en todas las plataformas, ¿eh? Millones y millones de reproducciones han vuelto a dar en la Diana ellos dos juntos.

se mueve la audiencia actual en este momento, gracias a Romeo Santos y Prince Royce. Dados que dan directamente en la diana. Como dice el Chambao, es para ti. Ha llegado la voz de Damari. Chambao, veterana.

0: Esta canción es para ti.
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0: Gracias a la voz de Chambao, que le pone puro sentimiento, una explosión de sensaciones buenas. Bajo el paraguas de Chambao, la voz de la Marie. Da paso a Neil Moliner.
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0: especie de carta con la que promete reencontrarse con sus seres queridos. Tema muy personal, ¿eh? Un mensaje al futuro con el que quiere tranquilizar a sus familiares de cara al peor de los días, cuando hay que enfrentarse a la muerte.
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0: Estaremos con

0: Ella está en camino. La última bala del artista catalán De Paul.
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0: Sí, sí, la última que le queda. La última que le queda en la... en la recámara. De Paul es artista actual y así lo escuchamos en la radio una vez más.

Esta es la última bala de Paul. Y atención, porque están cerca de las luciérnagas de Asturias, Xenol. Otro artista emergente de Asturias directamente a Madrid para triunfar por lo más alto. Así lo demuestran canciones como esta.

0: menos que los demás.
1: El tema de Luciérnagas está incluido en un disco, Tutto Pazza, desde Warner Music. Nuevas canciones que tenía preparadas el asturiano fincado en Madrid, Enol. Enol Borrego. 15 nuevos temazos bajo el título Tutto Pazza. Más regalos, lo que viene, Pablo López, Marlon y Sidecars.

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0: El arte de soñar despierto en esta nueva etapa. Toma poco una base piano rítmico que mola. Ahí está.
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0: Dios es un stalker, Rosalía. Yo te

destacó con vigor en los Epic Towers. No pasó desapercibida. Ella, sí. Rosalía, atención romántica, ya está. Ya está el disco completito en tus oídos y qué bien suena prácticamente todo el contenido. Nos encanta y qué regalo para tus sentidos. Bruno Mars y I Just Might.

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1: Bien, amigos actuales, amigas actuales, como siempre llegamos al final de lo más actual. Lo hacemos en compañía de una canción que nos pone justo en el final del programa. Mañana más y mejor. Nos lleva hasta el final de lo más actual, Maluma y Kane García. Hasta mañana.
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0: Son las 10. 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

manos de Taylor Swift, Chris Lake, y nosotros, que esta noche estamos en Talayuelas con RM Radio. Así que si estás cerquita de Talayuelas, Cuenca, ya sabes que ahí vas a tener

Flow de Creamos Fiestas y Festivales, uno de sus nuevos escenarios. También vamos a Carrizosa, que tienen Octopus Fest en el mismo sábado. Así que no te despistes. Hoy, Talayuelas. Viernes, Vianos. Y sábado, Peñascosa y Carrizosa. Y también aprovecho para repasar la agenda de los compañeros de Creamos Fiestas y Festivales, que están el 14 de agosto con Dragon Fest en Osa de Montiel, con Dragon Party el mismo 14 de agosto en Cervera del Llano, y el 15, pedazo de festival, Elephant Thunder en Belinchón.

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1: Son las 12 de la noche y un minuto.
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0: Esto no es solo un tema, es una invitación a moverte. Gente Bezona presenta una canción que conecta desde el primer beat. ¡No falla!
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0: El vídeo de Besos Dorados es pura poesía. Vendimia, Tahona y abuelos bandurrieros. Anthony Zeta dice que Pablo Alborán lleva la luz de Granada en las venas y juntos han creado un himno rural que suena a hogar y que te llega al alma.

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2: De la edición expandida de Play sale esto, Skeleton, donde Ed Sheeran canta sobre peleas pasadas y tiempo perdido en la cama.

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0: Mateo desahogando el dolor de la ruptura con una voz intensa y una producción actual. Es un single introspectivo que celebra su aniversario en la música tras llenar el Movistar Arena.
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Cuando parecía que Nexo ya estaba completo, Neil Moliner sorprende con una última canción. Nexo 11 salta, cierra el álbum y será el tema con el que despedirá todos los conciertos de su gira Siente el Nexo Tour.

0: Después de convertirse en una de las grandes revelaciones del pop internacional, Gracie Abrams presenta Look at My Life, una canción que continúa la etapa abierta con The Secret of Us, el álbum que la consolidó como una de las grandes compositoras de su generación.
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0: Después de éxitos junto a Mike Bahía y colaboraciones a nivel internacional, Gracie sigue desarrollando una faceta cada vez más personal. Ahora, mal o bien.

La sevillana Asha lanzó Turista del EP Turismo, inspirada en viajes donde redescubrió su ciudad como extranjera. El vídeo captura esa magia de explorar rincones con ojos nuevos y un corazón curioso.

Te hacen falta dos de Manuel Turizo pertenece al álbum Apambichao, un disco repleto de colaboraciones, donde este tema se mantiene como uno de los cortes más íntimos y directos. El ritmo de fiesta se combina con letras de contacto emocional.

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0: música de Belén Jurado, una de las voces emergentes que más está creciendo dentro del circuito joven nacional. No cree en el amor.
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2: Con La Guaracha, Manuel Turizo y Martin White buscan devolver protagonismo a un ritmo histórico de la música latina, fusionándolo, eso sí, con sonidos urbanos y electrónicos.

María Becerra junto a Jer Klein, Lucky Brown y X-Rox firman esto: ¡qué ganas de comerte! Explosión de sensualidad en un reggaetón puro y potente. Esto huele a hit veraniego.

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0: 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Maluma junto a Ryan Castro presentan Pala Seca, una apuesta segura dentro del género urbano, con ritmo pegadizo y estilo global. Ya está sonando.
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Yankee, D.Y., Bizarrap lanza una sesión que revive el reggaetón de siempre con un sonido fresco y moderno, consolidando a ambos artistas como referentes del género urbano.

electrónica y sonidos latinos en una misma canción. Jennifer López vuelve a colaborar con David Guetta en esto, Sálvame Hoy, incorporando además la voz de Gabito Ballesteros.

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3: Desde Cantabria, Bustamante ofrece Sed, el álbum inédito. Todas las composiciones son inéditas suyas, reflejando la madurez artística desde su salto a la fama en Operación Triunfo en el año 2001.
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0: Argentino en El Último Baile, una colaboración que mezcla dos estilos muy distintos con un resultado fresco y muy pegadizo. Esto conecta desde el primer beat.
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0: Cuando una voz ya es reconocible en cualquier parte del mundo, aparece Bruno Mars. Lo arriesgo todo, mezcla melodía, producción impecable y esa sensibilidad que caracteriza todos sus lanzamientos.

entre lo íntimo y lo moderno. Dando vueltas reúne dos perfiles distintos en un tema donde la sensibilidad y la producción actual van de la mano. Despertar.

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3: Del escenario al fenómeno mundial, Lady Gaga vuelve con un tema que reafirma su capacidad para evolucionar sin perder identidad artística. Esto se llama Shape of a Woman.

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1: Con un sonido fresco y letra optimista, Superestrella subraya el crecimiento artístico de Aitana y su capacidad para conectar con nuevas generaciones a través de mensajes positivos.

con una producción del hitmaker Circuit y el dúo brasileño Tropillat, Goals mezcla funk brasileño, afrobeat y K-pop en una de las colaboraciones más globales del proyecto musical FIFA 2026. Son Lisa, Anita y Rema. Goals.

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1: La Aurora une las voces de Eros Ramazzotti con Alicia Keys. El videoclip, por cierto, dirigido por Giacomo Triglia, ya supera los millones de visitas, destacando en las versiones italianas y española del álbum, que celebra 40 años de carrera.
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hay canciones que funcionan también como homenaje cultural, y el bachatón lo demuestra. Lola Índigo vuelve a inspirarse en Lorca y en el imaginario andaluz junto a Lucho RK, artista canario que estudió en Granada antes de despegar en la escena urbana.

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0: 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Anything is Possible de Bryan Adams está incluido en la banda sonora original de Charlie, The Wonder Dog, El Perro Maravilla. Letra de Fe Infinita, clásico instantáneo en cines.

0: bajamos la persiana en la casa de los números uno. Cerramos por hoy, pero la música continúa. Gracias por elegir este espacio donde solo suena lo mejor.
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